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1: Bienvenidos al Radioactivo DJ. Estamos ya en el programa número 7448, semana 24 de 2026, del 8 al 14 de junio. Y hoy, como siempre, tenemos un montón de contenido en el programa. En un instante tendremos a nuestra compañera Elena Blázquez con las noticias radioactivas. También vamos a tener los más descargados con Antonio Belmonte, los más descargados de los principales portales de descargas de referencia. De la mano de Antonio Belmonte también la sección Chillauterapia. Y luego ya tendremos Kenai Khan con Melody House and Techno, Positive Reaction, La Central Radioactiva, Tecnolandia con Device Mallorca, Reacción en Cadena, Emergencia Radioactiva y para finalizar la guinda en el pastel con una sesión de mezclas de Hagel que te va a gustar muchísimo porque es Afro House, Latino, bueno, impresionante. La escucharemos, será en la última parte de Radioactivo DJ. Así que nos ponemos el movimiento que hay mucho tajo.
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10: Muy buenas, ¿qué tal? En Radioactivo DJ llega el momento de dar repaso a la actualidad. Eso sí, como es habitual, antes de meternos en materia, te recordamos cuál es el correo electrónico en el que te puedes poner en contacto con nosotros. Ese email es info@radioactivodj.com. Hoy comenzamos la sección de actualidad con una cita que se celebra la semana que viene y que en 2026 cumple 10 años de vida. A Summer Story presenta su edición más épica y especial hasta la fecha con un cartel de lo más interesante. El primer artista que se anunciaba era ni más ni menos que David Guetta. El francés aterriza en el festival con una producción jamás vista antes, diseñada para convertirse en una experiencia absolutamente inolvidable. Guetta presentará su espectacular The Monolith, un show sonoro y visual al que se da forma en un escenario que simula una gigantesca estructura monolítica en 3D, que cuenta con pantallas envolventes y con iluminación dinámica, y en la que incluye una mezcla de los éxitos de toda su carrera. Pero desde luego que no es el único nombre conocido. A Guetta se le suman Armin Van Buuren, que no es la primera vez que pasa por el festival, también estuvo en 2015, 2018, 2020 y 2023. Corolova, Ted Party, Nicky Romero, Jamie Jones, Nifra, Medusa, Joris Born, Nick Fanciulli, Toman, Nine Times Nine y Carretero, entre otros muchos. A Summer Story se celebra el viernes y sábado de la semana que viene en la ciudad del rock de Arganda del Rey, en Madrid. Serán dos días repletos de música para una edición especial en la que se ha puesto toda la carne en el asador y de la que te podemos contar que, en el momento de preparar esta noticia, ya se ha confirmado el sold out de las entradas de día para el sábado, que es día 20. Si nunca has estado en esta cita pero quieres saber más, te recomiendo que acudas a su página web, donde podrás encontrar el vídeo resumen de la edición de 2025 que reunía a 60.000 personas. Toda la info la vas a encontrar en asummerstory.com.

ya que hablamos de grandes citas musicales, aprovechamos para contarte que ya está abierta la votación para elegir el mejor festival del mundo. Como seguro que ya sabes, el Top 100 Festivals llega de la mano de DJ Mag y en 2026 alcanza su sexta edición. El ranking se ponía en marcha en 2019 y entonces los ganadores eran seleccionados por un jurado de disjockeys. Pero después de una breve pausa debido al COVID-19, la encuesta volvió en 2022 y por primera vez se abría la votación al público. Así que ya lo sabes, si quieres votar, justo ahora tienes la oportunidad de hacerlo. El año pasado Tomorrowland se alzaba de nuevo con el primer puesto, lo que supone su quinta victoria y su cuarto año consecutivo en el número uno. Le seguían el Ultra Music Festival de Miami, el Antol Festival de Rumanía, el EDC Las Vegas y el británico Glastonbury. La votación se cerrará el miércoles de la semana que viene y los resultados se darán a conocer el 1 de julio mediante una cuenta atrás en las redes sociales de DJ Mag. Puedes votar en top100festivalsvote.djmag.com. Empezábamos hablando de un festival, a Summer Story, cuyo primer confirmado ha sido David Guetta con su The Monolith. Seguro que una de las canciones que suenan en su set es esta.

esta semana también nos toca contarte que Tiesto ha sido indemnizado con casi 17 millones de euros después de que el Tribunal de Apelación de Ámsterdam haya dictaminado que en 2012 recibió un asesoramiento fiscal incorrecto. La sentencia revoca una resolución anterior y establece que el bufete de abogados estadounidense Greenberg Traurig le asesoró erróneamente sobre la normativa fiscal estadounidense, lo que le llevó a presentar declaraciones incorrectas. Y es que en 2012 Tiesto pasó más de un determinado número de días en Estados Unidos, por lo que debería haber pagado más impuestos como residente fiscal. Cuando en 2018 se descubrió el error, el neerlandés solicitó corregir sus declaraciones, pero lejos de que eso pasara, se determinó que debía pagar impuestos adicionales además de una multa. 6 años después, en 2024, Tiesto reclamó una indemnización por daños y perjuicios a Greenberg Traurig, pero se dictaminó que no había sufrido ningún perjuicio económico, ya que en cualquier caso habría tenido que pagar impuestos en Estados Unidos y que el importe total podría haber sido incluso mayor. Pues bien, la decisión del Tribunal de Apelación ha revocado esta sentencia y considera que Tiesto habría actuado de otra manera si hubiera sido debidamente informado y habría pasado menos días en Estados Unidos para evitar convertirse en residente fiscal y, por lo tanto, no habría tenido que pagar los impuestos adicionales ni la multa. Greenberg Traurig también debe hacerse cargo de las costas judiciales de Tiesto, que ascienden a casi 35.000 euros. Cambiamos de tema. Si hace unos meses te contábamos que Tiesto había colaborado en el diseño de una camiseta de fútbol, esta vez quien lo ha hecho es The Prodigy. La camiseta ha sido diseñada en blanco y negro y es fruto de una colaboración con la marca danesa de ropa deportiva Hummel. Como es de esperar, luce el icónico logotipo de la hormiga en la parte delantera y el número 91 en la espalda, en homenaje al año en el que el grupo irrumpió en la escena rave británica. La edición limitada de esta camiseta la vas a encontrar en la tienda oficial de The Prodigy. Tiene un precio de 75 euros y ya se puede comprar por adelantado, aunque no se va a lanzar hasta el 24 de julio. Pues así, con esta noticia y con la música de The Prodigy, con el remix de una de sus canciones, es como yo termino hoy. Yo me marcho, pero ya sabes que enseguida tienes por aquí a Antonio Belmonte con los más descargados y con Chilauterapia. Más tarde llegará Diva Is-

Mallorca con Tecnolandia. Todos nosotros bajo la dirección, como siempre, de Carlos Villanueva, que es el jefe. Y ahora sí te digo adiós, hasta dentro de 15 días. Hasta entonces, sé feliz, chao.

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4: Saludos y bienvenidos a la sección de los más descargados. Una semana más con vosotros, soy Antonio del Monte y ya preparado para repasar los más descargados, que esta vez comienzan con el tema de Ilias Catelanos junto a Vocabular titulado Funk is Love. El segundo más descargado será el trabajo de Group Cat titulado Whispers on the Moon y finalizaré con lo nuevo de Ultranate junto a Hegel titulado Moving to the Sun.
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Ahí estaba nuestro compañero Antonio Belmonte con los más descargados de la semana de los principales portales de referencia. Le mandamos un saludo y un abrazo y continuamos con otra de sus secciones. Nos tranquilizamos un poquito y nos vamos ahora con Chillauterapia. 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

Continuamos en Radioactivo DJ y esta vez desde la sección de Chillauterapia para disfrutar de sonidos orgánicos que nos hacen viajar hasta Grecia con el tema de Tufan Uysal titulado Rumeli.

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Seguimos en Radio Activo DJ. Hemos escuchado las noticias radioactivas con Elena Blázquez, los más descargados de la semana de los principales portales de referencia, Itchy Lauterapia con Antonio Belmonte. Ya nos vamos con Kenai Khan y con Mark Sassari, que se une a Bruce en Move to the Beat, un lanzamiento dentro de su propio sello Shash que refleja muy bien el momento que vive el artista francés. Sassari, que lleva años consolidándose en la escena internacional, vuelve a apostar por un sonido directo y efectivo, acompañado aquí por Bruce en una colaboración que fluye de forma natural.

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7: Entramos en la Central Radioactiva con Spindle. ANR138 es el nombre de su tema, que deja claro desde el primer momento hacia dónde va su sonido, directo, hipnótico y sin rodeos. Y es que tampoco busca sorprender con exceso, sino convencer con constancia, con un desarrollo que fluye de forma natural y que demuestra que cuando las ideas están claras, no hace falta recargar para hacer un tema que funcione.

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1: Hola amigos y bienvenidos a este tu espacio Tecnolandia a través de Radioactivo DJ. Saludos de quien te habla, Device Mallorca, con todos vosotros semana tras semana presentándote éxitos del panorama nacional e internacional en cuanto a la música electrónica se refiere. Esta semana, como bien ha venido anunciando Carlos Villanueva a lo largo de todo el programa, toca un estreno, una primicia, como siempre, de la mano del sello Underground King Records, donde editan artistas como ARMD, Thomas Membridge, MKM, un servidor. Y esta semana se incorpora un nuevo artista, Rosemary Presurs, con este auténtico pelotazo para pista de baile que no va a dejar a nadie indiferente. En primicia mundial, absoluta, Presurs, Rosemary.

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Después de escuchar a nuestro compañero Device Mallorca, seguimos con más temas potentes y contundentes. Charlotte de Vite vuelve a la escena con Sanar, junto a Ceres, un tema incluido en su último EP. La DJ y productora belga, considerada una de las grandes referentes del techno actual, sigue conquistando escenarios de todo el mundo con su estilo inconfundible. Y te voy a decir una curiosidad que a lo mejor no sabes. El alias, antes de pinchar como Charlotte de Vite, de esta chica era Rabin George. Con ese nombre en algunos trabajos como You Are Mine, junto a Oscar and the Wolf, un tema que tuvo también bastante repercusión.

Ignorate unieron fuerzas en All Your Days, un tema que fue ganando presencia poco a poco dentro de la escena más clubbing. Tres nombres que representan esa nueva generación de productores que están apostando por sonidos directos y efectivos.

En Radioactivo DJ nos preparamos para disfrutar de una sesión muy especial. Hoy ponemos el foco en uno de los nombres más potentes de la escena electrónica actual, Hagel. El DJ y productor francés, criado en Marsella, a orillas del Mediterráneo, creció rodeado de fan, disco y soul, y empezó a pinchar vinilos con tan solo 16 años, influenciado por nombres como Carl Cox, Laurent Garnier, Daft Punk o David Guetta. Con el paso del tiempo, ha evolucionado hasta convertirse en un auténtico creador de hits dentro del house moderno. Hagel puede presumir de discos de oro y platino, más de 1,000 millones de reproducciones y numerosos números uno en Beatport. Su sonido, muy marcado por la cultura latina e influencias de Ibiza, se mueve entre el Latin House y el Afro House. Ritmos cálidos, percusión envolvente y una energía perfecta para la pista de baile. En los últimos años ha seguido creciendo sin parar, fundando su propio sello Make the Girls Dance. Prepara

quédate porque llegó el momento para la sesión de mezclas esta semana aquí en Radio Activo DJ. Una sesión, como digo, cargada de groove, ritmos y sonidos globales que sin duda te van a hacer bailar. Esto es Hagel en Radio Activo DJ.

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Muy buenos días. Los saludos cordiales de Ezequiel Campos, que te va a acompañar 120 minutos, como viene siendo habitual, en nuestro baúl de mis recuerdos. Tendremos nuestras secciones habituales, el guateque español, el jazz, el paso doble. Con todo ello, creo que la invitación para que te quedes con nosotros en nuestro baúl de mis recuerdos es de lo más sugestiva posible. Arrancamos.

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3: Llega la cuarentena, los mejores vinilos, los mejores plásticos de la década de los 40. Entramos en nuestra generación de los 40. Lo hacemos con Heartache, una canción con música de Alf Hoffman y letra de John Klenner. El tema se publicó en 1931 y se colocó en todos los sellos discográficos de la época, pero no llegó a ser un gran éxito. Más tarde, la orquesta de Ted Wins realizó una grabación, era 1933, que curiosamente, hasta 1947, cuando Carl Weisberg, un disc jockey de la WBT de Charlotte, en Carolina del Norte, que encontró ese disco y empezó a pincharlo. Los oyentes comenzaron a pedir con frecuencia que sonara el tema y el trabajo Heartache de Ted Wins volvió a sonar de nuevo y alcanzar el éxito que en su época no había conseguido.

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2: Bailamos a ritmo de funky, lo hacemos con los Chill Ice, con el tema For God's Sake Give More Power to the People, de su LP homónimo de 1971. Ritmo en el baúl.

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3: Entramos ahora en la generación de los 50.
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3: When the Salos Come Back to Capistrano es una canción escrita por León René y grabada por primera vez por los de In Spot junto a Bill Kenny en mayo de 1940. Otras grabaciones fueron hechas casi al mismo tiempo por Xavier Cugat, Jean Cruba, Fred Warren, Guy Lombardo, Billy May, pero la que perduró en el tiempo, la que más ha quedado en la oreja de los oyentes, es la de 1957, realizada por Pat Boone, y que suena así.

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4: A ritmo de Pasodoble nos vamos con Emilio Cebrián Ruiz, un...

castellano manchego, nacido en Toledo en 1900. Compositor español de temas populares como grandes pasodobles, himnos y marchas militares. El 3 de octubre de 1943, Emilio Cebrián se nos iba en Liria, en Valencia, tras una caída accidental desde un balcón. Aquel día tenía que dirigir la banda primitiva de la ciudad, cuyo director era su hermano Francisco Cebrián. Entre esos pasodobles que hemos comentado, nos deja grandes temas como este Churumbelerías.

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4: Nos es muy grato volver a recibir a Fran Díaz, el hombre que más sabe de los boleros en este programa.
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6: La bolería.
4: Fran, bienvenido. Creo que teníamos una petición de algunos oyentes que nos pedían que hablaras de cierto momento del bolero en algunos países. Todo tuyo.
7: Bueno, amigo Ezequiel, claro que sí, vamos a contestar a ese oyente amablemente y a lo largo de algunos programas recordaremos la historia de este arte musical llamado bolero en tierras mexicanas. Originario de Cuba, este género musical se ha convertido en un regalo para México y el mundo como una forma de expresión romántica. A lo largo de la historia y las diferentes transformaciones sociales, se ha ido enriqueciendo y aportando a nuestra riqueza cultural. El bolero típico cubano surgió alrededor de 1840, siendo considerado el primer bolero Tristeza, escrito por el cubano José Pepe Sánchez, del que ya hablamos en su día. Esta pieza dio origen formal al género con el acompañamiento musical que denominamos clásico, de guitarras y percusión. La entrada a México de este género fue por Yucatán, que jugó un papel muy importante, ya que fue en este sitio de gran intercambio comercial y cultural donde ingresó a finales del siglo XIX, junto con sones y guarachas propias de Cuba, siendo la composición de Guti Cárdenas el verdadero detonante de este ritmo, con la canción Nunca. Y les advierto que el sonido queda muy retro, ya que lo escuchamos de un disco original de Pizarra de 78 revoluciones.
4: Gracias, compañero. Con una horita menos, te esperamos la semana que viene.
7: Hasta la próxima semana, amigos.

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0: La pista de baile se abre para que podamos disfrutar de aquella música de los 80.
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0: Y lo hacemos con Holding Up a Hero. En español, Estoy buscando a un héroe. Una canción grabada por la cantante galesa Bonnie Tyler con esa efusiva y reconocible voz rasgada para la banda sonora de la película de 1984, Footloose, y que más tarde apareció en su álbum de estudio Sacred Deed and Forbidden Fire de 1986. Bonnie Tyler.

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2: Continuamos con el guateque, la música de toda la vida. ¡Qué recuerdos!
3: En nuestro guateque nacional descubrimos hoy a Cefe y los Gigantes, una banda de rock surgida en Madrid a finales de 1963. A pesar de su corta existencia y exigua discografía, son uno de los grupos más reivindicativos en los últimos años para los aficionados del pop y el rock español de los 60. Su estilo, un beat depurado y luminoso con algunas influencias del rhythm and blues, es un perfecto equivalente español al que practicaban bandas británicas como los Beatles, The Dave Car Five, The Shishers o los Hollies. Durante el año de 1965 publicaron dos EPs con los que alcanzaron cierta popularidad en el territorio nacional. A principios del 66, Ceferino Feito, el líder, debía cumplir el servicio militar obligatorio, lo que provocó la disolución del grupo. Parte de la banda terminó integrándose en Los Botines. Vamos a escuchar una canción de ellos, Sin Rencor.

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2: A tierras andaluzas nos vamos para compartir con nuestro compañero José Manuel Soria esos momentos de música nacional, de copla española. Vamos a brindar, como decimos siempre,
3: con una copla de vino en la mano.
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4: Hola, soy José Manuel Soria, director de Radio Tarsus. 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
2: José Manuel, buenos días, bienvenido.
7: Buenos días, ¿qué tal? Ezequiel, ¿qué tal estamos?
2: Pues aquí, esperando que tú nos deleites con esas coplas.
7: Mira, esta semana, como es el último programa del mes de noviembre, os he escogido un verdadero éxito. Y además, en la voz de alguien que no necesita presentación, porque todo lo que se pueda decir de él es poco. Es poco para describir a este verdadero genio de la copla y del flamenco. Torrecampeño, nacido un 24 de mayo de 1916 en Torre del Campo, como he dicho anteriormente, Jaén, es uno de los grandes, de los que ocupan un lugar especial en el mundo de la copla. Os dejo con Juanito Valderrama y este éxito, esto es Pena Mora.

0: Ezequiel, en 7 días estamos aquí de nuevo. Un saludo.
1: Muchas gracias, José Manuel.
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1: Entramos en la generación de los 60. Escuchamos Mrs. Robinson, señora Robinson, en castellano. Una canción escrita por Paul Simon y cantada originalmente por su dúo, Simon & Garfunkel. Lanzada como single en 1968. Esta versión formó parte de la banda sonora de la película El Graduado. Un año después, la canción aparecería como parte del disco Bookings. En 1969 recibieron el premio Grammy por esta grabación.

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3: Recuperamos grandes piezas del mundo del jazz.
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3: Jazz te vale. Bess Montgomery era un guitarrista que no siguió la estela de otros compañeros, sino que empezó a tocar la guitarra cuando tenía casi 20 años. Se caracterizó por ser un guitarrista que aprendía de manera rápida. Era una esponja que absorbía licks y progresiones sin saber nada de la teoría musical. A pesar de haber vivido solo hasta los 43 años, dejó un impresionante legado que cambió la historia del jazz para siempre. Vamos a escuchar uno de sus trabajos. En 1965, Bess Montgomery creaba este Four on Cheese. A ver qué te parece.

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3: La última de nuestras generaciones, la de los 70, nos trae la canción Too Much, Too Little, Too Late, un tema interpretado por los cantantes Johnny Mathis y Denise Williams, con letra y música de Nat Kipper y John Wallins. El single, lanzado en 1978, fue su primer gran éxito en Estados Unidos desde Chances Air, que fue en 1957.

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3: Y esta semana la estamos dedicando a Elvis Presley en nuestro Remezclado.
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3: 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En nuestra hormigonera ha vuelto a caer Elvis, en este caso junto a los Simple Minds. Sí, estilos diferentes, pero que podíamos titular como Simplicius Minds.

0: Hola, ¿cómo estáis todos? Soy Andrés Pajares y estáis escuchando el maravilloso baúl de mis recuerdos, de tus recuerdos y de todos los recuerdos de tu madre, de tu padre, de tu abuela, que yo conocí hace muchos años. Y me encuentro de safari en el Congo, que he venido a comprarme un camello o un dromedario.
1: La próxima semana entramos ya de lleno en fechas navideñas. Como todos los años, pues dedicaremos todo el mes a los mejores temas que se bailan en toda la historia musical por estas fechas. Pero también la pasada semana nos quedábamos con ganas de escuchar a nuestra colaboradora del recuerdo. En esta ocasión era Ana García, que nos traía el UHF. ¿Qué mejor que empezar con los anuncios para los niños de juguetes?
2: ¿Alguna vez fuiste niño? Una sección de Ana García.
1: Bueno, Ana, muy buenos días. Bienvenida.
3: Buenos días.
1: Tu misión en esta sección va a ser muy clara y muy sencilla. Nos vas a hacer regresar a nuestra infancia recordándonos aquellos momentos importantes que vivimos en el pasado, sobre todo para los sesenteros, setenteros y ochenteros. ¿No es cierto? ¿De qué nos vas a hablar hoy?
3: Hoy vamos a hablar de las melodías que se hicieron famosas gracias a los anuncios de televisión. Melodías que siempre recordaremos y que incluso algunas de ellas todavía suenan.
4: Anda, o sea que me estás diciendo que nos vas a traer esas cositas que nos recuerdan nuestra edad juvenil, vamos a poner, los 70 y 80. Yo creo la mejor época de la vida, ¿verdad?
3: Bueno, sí, la nuestra sí, por lo menos.
4: ¿Qué melodías nos vas a traer?
3: Mira, la primera indiscutible es en Navidad, la del turrón el lobo.
4: Bueno, que esa tiene años ya, ¿no?
3: Bueno, esta viene de 1971. Es una versión bonachona del lobo que hostigaba a los tres cerditos y protagonizaba el anuncio del turrón el lobo. ¿Por qué se llamaba el lobo una marca de turrón? Pues no lo sabemos, es una incógnita. Tal vez por la potente dentadura requerida, para masticar el turrón duro.
4: Pues lo más seguro.
3: Bueno.
4: Como todo anuncio, habrá una curiosidad que tú seguro que has descubierto.
3: Claro. Como curiosidad decir que la sintonía del lobo, compuesta por el argentino Rodolfo Schiamarella, es el único jingle registrado por una empresa española en la Euroagencia, dedicada a proteger las sintonías comerciales. ¿Os acordáis?
4: Vamos con ya él. Llega.

0: qué recuerdos.
1: Sí, otra mítica en nuestros recuerdos es la de Nocilla.
0: ¡Oh, guau! Wow, Nocilla. Esa creo que es casi de mi época, ¿no?
1: Bueno, esta es de 1968.
0: Un añito después que yo.
1: Esta es la que decía: leche, cacao, avellanas y azúcar, nocilla. La fórmula de la Coca-Cola será secreta, pero la de la nocilla se la saben de carrerilla todos los niños nacidos a partir del año 70. Por cierto, ¿a alguien le gustaba la nocilla blanca?
0: A mí me encantaba. ¿A ti te gustaba?
1: No, a mí me gusta la de chocolate de toda la vida.
0: Pues fíjate, y yo era de los que me alegré cuando hicieron el bote mitad blanco y mitad negro. Y luego creo que incluso se atrevieron a sacar un bote de nocilla blanca solo y no vendieron ninguno y lo
1: No, no me
0: retiraron.
1: extraña,
0: Pues yo
1: claro.
0: era de los de la nocilla blanca. ¿Será porque soy del Real Madrid? Este anuncio también tendrá curiosidades, ¿verdad, Ana?
1: Claro, la curiosidad de este anuncio es que el grupo Starluz le birló la receta de la Nutella al italiano Ferrero, aunque escatimó un puñado de avellanas de su famosa fórmula.
0: O sea que le robó la receta a...
1: A Nutella. Bueno, vamos a escuchar la sintonía del anuncio. Verás cómo trae muchísimos recuerdos.
0: Vamos con la nocilla.
2: Leche, cacao, avellanas y azúcar, nocilla.
3: Nocilla, no hay otra igual.
0: Más anuncios en esta nueva sección.
4: ¿Alguna vez fuiste niño?
1: Bueno, no sé si os acordaréis de la sintonía del aceite de la Masía.
0: Oh, pero
1: Sí,
0: esa es
1: sí, sí.
0: más antigua, o sea, más moderna.
1: Es más modernita, es un poquito más, bueno, más actual, de hace tiempo también. Es un anuncio ochentero y fue una superproducción en toda regla. Un estudio repleto de cocineros eficientes y mamás inteligentes. Una coreografía como del 1, 2, 3 y sobre todo una tonadilla inolvidable.
0: Tendrá curiosidad.
1: Claro. La curiosidad es que en 2009 la Masía intentó rescatar el éxito del legendario anuncio con una versión adaptada a Internet, pero claro, ya no era lo mismo. Escuchar la canción, a ver si os acordáis.
0: Vamos con ese aceite de la Masía.

0: La Masía, el aceite de casa.
1: Contigo, Ana García.
2: Bueno, Ana, me has traído una sección que me ha retrotraído a mi infancia. ¡Uah! He perdido 30 años o más.
1: No, en ningún caso se pierden, siempre se ganan. Nos quedamos con aquellos hermosos recuerdos de nuestra infancia, inolvidables siempre.
3: Es más, yo estoy seguro que más de un oyente que está escuchando hoy, seguro que mientras estaba haciendo los quehaceres domésticos o estuviera haciendo lo que estuviera haciendo, seguro que ha estado cantando las melodías. ¿Verdad, amigos? ¿Me equivoco? Ana, muchísimas gracias. La semana que viene más.
1: Gracias a vosotros, siempre. Adiós, amigos. Hasta la semana que viene.

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3: Arrancamos nuestro reciclador.
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3: ¿Quién no conoce el trabajo musical de la Creedence Clearwater Revival Proud Mary, también conocido como Rolling in the River? Un sencillo escrito por el propio cantante y guitarrista John Fogerty e incluido en el álbum de 1969 Bayou Country, precisamente el primer éxito de esta banda. Vamos a escuchar, como siempre, la versión original y después la pasamos por el reciclador.

0: ¿A quién no tenemos que reciclar ninguna semana? Porque ya lo hace por sí solo, es nuestro compañero Chus Junior Morales en Canarias. Él nos trae la versión más romántica.
1: Tú también arrimaste la cebolleta en aquella época. Ay, si no hubiera sido por la música lenta, más de uno no estaríamos aquí. Momentos inolvidables.
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1: Otra manera de arrimarnos a la pareja en el baúl de mis recuerdos.
0: Venga, Chus, bienvenido. Dale al tema elegido.
3: Muy buenos días, Ezequiel. Muy buenos días a todos los oyentes del baúl de mis recuerdos. Bueno, Chus, hoy desde Volcán Radio trae esta canción, Solo pienso en ti, de este cantante asturiano, Víctor Manuel San José Sánchez, más conocido simplemente como Víctor Manuel. Es un cantautor, compositor, productor musical, cinematográfico, considerado junto a su esposa, la actriz y cantante Ana Belén. Espero que le guste esta canción y sea de vuestro agrado.
0: Gracias, compañero. 7 días y volvemos a coincidir.
3: Sean felices y portarse bien. Se lo desea Chu. Hasta la próxima semana. Chao, chao.

0: ¿Qué programa más chulo tenemos hoy, Barragán?
1: Diga, Cachitorrente, el programa está muy entretenido, ¿eh?
0: Por cierto, te estoy tocando el bolsillo y vaya pedazo móvil llevas, ¿no, amigo?
1: Es que no es el móvil, es el fijo.
0: ¡Qué asco! ¿Será guarro el tío este?
1: ¡Qué maricón!
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4: En el baúl de mis recuerdos ponemos música de cualquier época y lo hacemos, como siempre, swing complejos.
5: El swing es un estilo de jazz que se originó en Estados Unidos hacia finales de los años 20, convirtiéndose en uno de los géneros musicales más populares del mundo durante los años 1930. En el baúl recordamos esos grandes temas.
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4: Jumpin' Jive, también conocido como Hip Hip de Jumpin'Jive, es una composición de jazz y swing escrita por Cab Calloway, Frank Fropa y Jack Palmer. Originalmente grabada el 17 de julio de 1939, vendiendo más de 1 millón de copias en aquella época. En esta ocasión, Calloway la interpreta con su orquesta y los Nicholas Brothers en la película musical de 1943, Stormy Water. Esto sí que son recuerdos musicales.

0: Y también visitamos Italia para escuchar sus guateques. Lo hacemos desde Radio Matorral en la Sierra de Madrid. Allí está nuestra compañera Ana H., que nos deleita siempre con un temazo de aquella época.
1: ¡Ay, la bella Italia! ¿Cuántas canciones, cuántos momentos, cuántos recuerdos nos ha dejado con esos temas inolvidables? Esto es Guateque Italiano.
0: Ana, ¿qué tal? Bienvenida. Vamos a ver qué selección musical nos has elegido para esta ocasión.
2: Hola, Ezequiel y oyentes del Baúl de los Recuerdos. Aquí estoy otra vez y hoy os traigo a Toto Cutugne, que nace el 7 de julio de 1943 en Massa. Desde niño demuestra sus grandes aptitudes por la música. Su padre trompetista lo anima para que siga por ahí. Se hace autodidacta a estudiar batería. Entra a formar parte de grupos musicales de la zona cuando era bien jovencito, aprendiendo a tocar el acordeón seguidamente. Debutó en el 1976 en el Festival de San Remo con el grupo Albatros, con la canción Bolo AZ504, quedando en tercer lugar. Y él, que era muy persistente, al año siguiente se presenta en solitario, venciendo con el tema Solo Noi, Solo Nosotros. En años posteriores se clasificó hasta 5 veces en segunda posición. Ganó el Festival de Eurovisión en 1990 en Zagreb, en la antigua Yugoslavia, con Insieme. Compuso canciones para otros artistas y la que traigo hoy es Donna, Donna Mía, que se convirtió en el tema principal del programa de Mike Boggiorno.
0: Preciosa elección. En una semana volvemos a estar contigo. Gracias.
2: Hasta la semana que viene, que os veré a otro o a otra o a otros cantantes para Guateque Italiano. Hasta la próxima, bambinos y bambinas.

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3: Desde 1920, el country combinó la música folclórica de algunos países europeos de inmigrantes, principalmente irlandeses, con otras formas musicales afroamericanas ya arraigadas en Norteamérica, como el blues, el bluegrass y la música espiritual y religiosa como el gospel. En el baúl de mis recuerdos te traemos los mejores temas de este género musical. Esto es...
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2: Kenneth Ray Kenny Roger Hester nacía en Houston, en Texas, en agosto de 1938, cantautor y actor estadounidense, considerado una de las leyendas de la música country. En 1977 logró un gran éxito en todo Estados Unidos con su sencillo Lucille, que arrasó en las listas de country, siendo el número uno muchísimas semanas consecutivas. Otro de sus grandes éxitos es el tema que escuchamos, Coward of the Country. Él es Kenny Rogers.

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0: Como siempre, comenzamos con esos momentos en el que te lías, te trabas y no sabes lo que dices. Ojo a esta crónica porque es muy divertida.
3: Dispuesta a colaborar como han pedido los miembros de la
4: sí. Plataforma.
3: Dispuesta a colaborar como han pedido los miembros de la
4: sí. Plataforma.
0: Deportes, Carrusel Deportivo nos deja buenos momentos. ¿Esto qué es? ¿La ronda informativa o ronda afirmativa?
5: Ahí va, la ronda informativa, yo quiero afirmativa.
6: Afirmativo.
5: Ahí va, la ronda informativa, yo quiero afirmativa.
6: Afirmativo.
0: En este momento habían dado un anuncio sobre unos jamones y unos cerdos. Lógicamente, el locutor, cuando entra en directo, no sé en qué estaba pensando.
7: Buenas cerdas.
8: Buenas tardes.
9: No, buenos jamones.
8: Una buena cerda.
10: ¿Qué has dicho, Guas?
7: Algo ha dicho Guas que me ha complicado el tema, ¿eh?
8: No.
7: Algo ha dicho.
8: Te ha salvado el anuncio.
9: Que una buena cerda.
7: Sí. Buenas cerdas. Buenas cerdas. Buenas cerdas.
8: Buenas tardes.
9: No, buenos jamones.
7: Buenas cerdas.
8: Buenas tardes.
9: No, buenos jamones.
0: Como seas deportista, juegues al fútbol y te llames Camuñas, puedes dar pie a tus compañeros para que el cachondeo reine en el estudio.
11: Javier Camuñas y el
12: ¡Camuñas!
11: mencionado brasileño va a pitar el partido. Paco, el catalán Estrada Fernández. Javier Camuñas y el
12: ¡Camuñas!
11: mencionado brasileño va a pitar el partido. Paco, el catalán Estrada Fernández.
0: ¿Tan difícil es decir corsetería?
13: Además, moda interior y concertería, especializada en marcas exclusivas como Chantel y concertería exclusivas. Además, moda interior y concertería, especializada en marcas exclusivas como Chantel y concertería exclusivas.
0: Una pregunta, ¿con qué partes saluda Luis del Olmo?
14: De Dolores, enhorabuena y dele un saludo a nuestras partes de nuestra parte a los monjes tibetanos.
15: Muy bien, es que, muchas gracias.
14: De Dolores, enhorabuena y dele un saludo a nuestras partes de nuestra parte a los monjes tibetanos.
15: Muy bien, es que, muchas gracias.
14: Gracias.
0: Y por último, Andrés, a ver, Asturi nos deja un buen ejemplo de una gran memoria radiofónica.
16: Vamos a recordarles el apartado de correos, que no se lo vamos a recordar porque no me lo he traído para variar, pero se lo apuntaremos en un momento, no importa. Vamos a recordarles el apartado de correos, que no se lo vamos a recordar porque no me lo he traído para variar, pero se lo apuntaremos en un momento, no importa.
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0: Nos vamos como siempre con nuestro remezclado para terminar con marcha, con caña, con buena música.
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0: En 1971 nacía Robin Thicke, el actual guitarrista de los Guns N' Roses. Hemos llamado a Eminem y a Rayana para que se unan a este grupo y nos traigan este triple remezclado. Lo hemos titulado Love the Way You Lay Paradise City. Escúchalo.

Pues así nos vamos. Gracias por habernos acompañado. Gracias por haber estado al otro lado del aparato receptor en las muchísimas emisoras que comparten con nosotros este tu programa. Los saludos cordiales de Ezequiel Campos, hoy muy bien acompañado por este magnífico equipo de colaboradores. Ya saben, la música del recuerdo, la música de siempre. Y para los que somos como yo, de otra generación, os tengo que decir que madurar realmente es cuando ponemos los 40 principales y no conocemos ni al Tato. Sí, porque somos de aquella generación en la que realmente más de 2 errores ortográficos en un párrafo ya lo consideramos una letra de reggaetón. Que no se ofendan los amantes de esa música, pero yo lo tengo claro. Si hubiéramos querido traernos a Europa el reggaetón, lo hubiéramos hecho junto a la patata y el cacao. No sé si me explico. Gracias por acompañarnos.

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esta es una canción que se llama El blues del autobús.

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Con este magnífico ritmo vamos a dar comienzo a una nueva edición de Retrocedemos en el Tiempo. Gracias por vuestra atención, gracias por estar un día más aquí. Os saluda Checho Arbul Varela delante de este micrófono. Esto es Retrocedemos en el Tiempo. La música, la cultura, durante 60 minutos, sobre todo de las décadas de los 70, los 80 y los 90. Hoy tenemos un recorrido por canciones clásicas de un gran grupo, un grupo británico de soul que se formó allá en Manchester en 1979. Son los Simple Red, simplemente rojo, con su cantante principal, el cantante pelirrojo y compositor Mick Hanall. Cantante que, cuando la banda se disolvió, allá por el 2010, era el único miembro original que quedaba de esos comienzos desde 1979. Hoy vamos a repasar sus mejores canciones. Han tenido 5 discos número 1 en el Reino Unido. Han vendido millones de canciones por todo el mundo. Han llegado hasta el número 1 en muchos países del mundo. Esto es el recorrido por las mejores canciones del grupo Simple Red. Canciones elegidas, unas cuantas por audiencia a través de sus peticiones y otras por un servidor. Así que sentaros cómodamente, escuchar con atención, porque hoy tenemos a quien le gusten, los Simple Red, 60 minutos, muy buena música, música muy elegante, una gran voz. Así se nos presenta la canción de 1985, Jericho. Su disco de debut, con una canción que es una crítica social sobre la desigualdad y sobre el materialismo. Canción que tiene una letra que parece dirigirse a un joven, ofreciéndole la oportunidad de éxito sin duda en un negocio no especificado. La promesa sin duda de hacerle rico. La canción termina con una reflexión sobre lo que es el dinero. Esto es Jericho, en 1985. Así comienza hoy Simple Red.

Esta canción fue escrita y grabada por el grupo The Valentine Brothers allá por 1982, pero Simple Red la versionaba 3 años después, en 1985. Alcanzaría el puesto número 13 en el chart británico. Una letra que habla de una persona con problemas económicos. Esto es El dinero es demasiado escaso, Money to Tie, en 1985.

Ahora un clásico de los Simple Red en 1987. Llega lo correcto, The Right Thing. Para su segundo álbum, Men and Woman, de 1987. Todo un éxito, puesto número 11 en el chart británico.

saltamos hasta el 2007 con la canción que daba nombre al noveno disco del grupo y que fue lanzado en España en mayo del 2007. Un disco que no tuvo una gran venta, pero que tuvo canciones muy populares, una de ellas este, Quédate, Stay.

Retrocedemos hasta 1991 y el segundo single de lo que fue su cuarto disco en estudio. La canción escrita por Mike Hanall alcanzó el puesto número 8 en el chart británico. Una canción a medio tempo, muy conmovedora, muy melancólica, una balada exquisita que nos habla de una pareja que se ama, pero que seguramente no estén juntos para siempre. Esto es Estrellas, Stars.

Ahora una versión. La canción original creo que se grabó allá por 1972 por el Harold Melvin and the Blue Notes, pero esta es la versión de Simple Red en 1989. Y además, esta versión llegaría hasta el puesto número uno en el Billboard americano. Era su segundo número uno en la lista americana, pero también fue número uno en Australia, en Nueva Zelanda, y en el Reino Unido alcanzaría el puesto número dos. Magnífica versión. Esto es You Don't Know Me Now, 1989, si no me conoces, ahora.

Ahora la canción que fue el tercer single de su disco de debut, Picture Book, en 1985. Otra balada. El primer número uno del grupo en el Billboard americano. De nuevo se quedaría en el puesto número 2 en el chart británico. Esta canción Mi Hannah la escribió cuando solo tenía 17 años. Y la canción fue inspirada en un profesor que tenía Mi Hannah en la escuela de arte. Esto es Holding Back the Years, Deteniendo los Años, 1985.

llega una nueva llama. A New Frame, la canción que daba nombre a su tercer disco en 1989. De nuevo, una canción escrita por Mick Hanal y que llegaría hasta el puesto número 17 en el chart británico. Con un ritmo de baile, con un fuerte arreglo, magnífico estribillo y con la gran voz de Mick Hanal. A New Frame, una nueva llama.

Ahora llega el falso. En el 2003, este Fake fue el segundo single de su álbum Home. Y fue el single de mayor éxito tras la canción que abría hoy nuestro espacio y que vamos a escuchar al final del espacio, Sunrise.

Avanzamos en nuestro temario sobre Simple Red con la canción Something Got Me Started. Esta canción traducida algo me hizo comenzar. Forma parte del álbum Star Estrellas de 1991 y la canción muy vinculada a la ciudad española de Sevilla, porque en esa capital hispalense se hizo el videoclip. Una canción que habla de una ruptura entre una pareja. La canción llegaría hasta el puesto 11 en el chart británico. Esto es Something Got Me Started.

hasta 1995 con este single, creo que fue el primero, de este quinto disco en estudio llamado Life. La canción coescrita por Mick Hanal y que fue todo un éxito en 1993 con el dúo holandés The Good Men. Mick Hanal le añadió el estilo carnaval de Brasil y toda esta mezcla se le ocurrió cuando estaba en el dentista. Así se convierte una canción normal, de pop, en una canción festiva, carnavalera. Esto es Fairground, el recinto ferial, canción muy pegajosa de 1995.

hasta 1989 con otra versión. La canción original es de 1978 de Barry White. Pero la versión de Simple Red en 1989 para su tercer disco en estudio, New Frame. Canción melódica, canción lenta, con la voz poderosa de Mick. Todo un clásico pegadizo. Esto es It's Only Love.

Ahora llega la enfermera nocturna o enfermera de noche, una de las canciones que más me gustan de los Simple Red. Una canción original del jamaicano Gregory Isaacs, la publicaba ya por 1982, pero en 1997 los Simple Red realizaron esta versión de esta canción en formato reggae. 'Cause there must be something she can do. Esta canción llegaría hasta el puesto número 13 en el chart británico. Esto es La enfermera de nocturna o La enfermera de noche. Nine.

0: Y lo dicho, cerramos nuestro espacio con una de sus canciones más memorables. Una canción que se publicaba en la primavera del 2003, era el primer single del octavo disco en estudio Home, Casa, de los Simple Red. La canción llegaría hasta el puesto número 7 en el chart británico. La canción contaba con muestras o samples del gran éxito de Derry Hall, John Oates, su canción I Can't Go For That. Con esos samples se realiza esta canción, que además tenía un maravilloso videoclip muy sensual grabado en Río de Janeiro. Esto es Sunrise, el amanecer de los Simple Reds, canción que nos sirve para despedir hoy este recorrido por las canciones más memorables de Simple Red y de su vocalista Mick Hanall. Gracias por vuestra atención, gracias por sintonizarnos. Saludos cordiales desde quien te ha acompañado, Chechu Argul Varela. Sé feliz.
1: Hello Spain, hola Chechu. Soy Mick Hucknall de Simply Red. Gracias por dedicarme un espacio del programa Retrocedemos en el Tiempo. Con personas como tú, espacios de la radio como el tuyo, mi música, la música del pasado, la música será recordada, escuchada. Gracias, gracias por tu cariño, por tu gratitud a Michigan persona. Doy un saludo a todo el mundo, a tus oyentes Delaware Radio Y, en especial a ti, Chechu. Me ha costado el programa. Amigo Chechu, mucho amor. Paz, salud para todos. Goodbye, hasta siempre.

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Chao, siempre dulce vida, Ryan Paris.

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Arrancamos. 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

desde la primera escucha queda claro que esto va por otro camino. 1-900 fue uno de esos proyectos de house británico de principios de los 90 que apostaron por el soul vocal y las estructuras elegantes, más cercanas a la pista con clase que al impacto inmediato. El tema se llama Breaking, una pieza con sensibilidad deep house, líneas melódicas cuidadas y una producción muy representativa de aquella etapa en la que el house europeo empezaba a mirar seriamente al soul y al rhythm and blues. Lanzado a comienzos de los años 90, es de esos cortes que envejecen bien porque no dependen de modas rápidas.

se marcha 1900, 1900, con el tema Breaking, dejándonos ese estilo tan característico que saben imprimir en cada producción. Gracias por dejarte llevar con este corte impecable.

una de esas piezas que redefinieron el sonido de toda una época. Bow. Es una de las canciones más icónicas de Madonna, lanzada en marzo de 1990. Como el primer sencillo de su álbum de banda sonora I Am Breathless, inspirado en la película Dick Tracy. La canción fue escrita y producida por Madonna y Shep Pettibone. Se inspiró en el boogie, un estilo de baile originado en la escena ballroom de Nueva York, caracterizado por poses que imitan a las modelos de las revistas de moda.

Esta canción tuvo un origen accidental, ya que originalmente fue concebida como un lado B para el sencillo Get It Together, y al escucharla los ejecutivos de la discográfica decidieron lanzarla como sencillo principal debido a su éxito tremendo.

Subimos un poco el groove, pero manteniendo el sentimiento a flor de piel. Es momento de disfrutar de una de las voces más ricas del rhythm and blues. Hay canciones que capturan el momento exacto en que decides compartir tu vida con alguien. Y nadie lo hace como Music Soul Child. Directo desde su álbum Music in the Magic, nos entregamos a la calidez de este clásico moderno. Esto es Say I Do.

0: imposible no suspirar con Seiya y Duo. El talento de Filadelfia sigue demostrando porque es uno de los pilares del New Soul. Un artista que no deja de evolucionar y que sigue recorriendo los escenarios más importantes.
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momento de pura elegancia y ritmo. Nos visita un gigante de las seis cuerdas y una de las voces más sedosas de la historia. Viajamos a 1988 para recibir al gran George Benson en su etapa de gloria bajo la producción del maestro Quincy Jones. Prepárate para dejar que la noche te envuelva con este himno sofisticado y lleno de groove. Siente esa guitarra, siente esa voz. Esto es Give Me the Night.

Confundible, ¿verdad? Acabamos de escuchar Hit Me The Night, el tema que consolidó a George Benson como una superestrella del pop global. Una producción impecable de la mano de Rob Temperton, que más de 40 años después sigue sonando fresca y moderna. Gracias por dejarte llevar por la magia de este clásico. Sigue disfrutando de la mejor música aquí con nosotros.

entramos en territorio de Soul Británico, con una de las voces más reconocibles del movimiento acid jazz de principios de los 90. Kenny Thomas presentó Outstanding en 1991, una reinterpretación del clásico de Wap Bump, adaptada al sonido urbano y elegante de la época. La versión de Kenny Thomas mantiene la esencia funk y soul del original, pero con una producción más pulida, pensada para la radio y las pistas de baile, y una interpretación vocal poderosa que consolidó su presencia en la escena soul y jazz funk del Reino Unido.

Así sonaba Kenny Thomas con Outstanding. Una revisión de 1991 que logró traer un clásico del funk a un nuevo contexto sin perder identidad. Un tema clave para entender la conexión entre el soul clásico y el sonido británico contemporáneo de aquellos años.

Le toca el turno a Marvin Sapp, una de las voces más respetadas del gospel contemporáneo en Estados Unidos. Antes de consolidar su carrera en solitario, formó parte del grupo Comiso, referente absoluto del gospel moderno en los años 90. El tema Do You Know Him es una declaración directa de fe construida sobre una interpretación vocal intensa y una producción sobria que pone el peso en el mensaje y en la emoción del canto. Es una canción pensada para sentir y reflexionar, que para el impacto inmediato, muy representativa del estilo de Sapp.

Sonaba Do You Know Him, interpretada por Marvin Sapp, una figura clave del gospel actual, conocido por su capacidad para unir tradición y lenguaje contemporáneo.

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1: Escuchamos una canción que es pura medicina para el alma, interpretada por el gran Bobby Hebb. Este tema tiene una historia conmovedora detrás. Bobby la escribió en 1963 para encontrar consuelo tras perder a su hermano en un trágico incidente. Sin embargo, en lugar de tristeza, nos regaló una de las piezas más radiantes de la historia, lanzada oficialmente en 1966. Celebramos unas cuantas décadas de este clásico absoluto que ha sido versionado por cientos de artistas. Con vosotros, el sonido del optimismo. Sunny.

maravilla de interpretación. Acabamos de escuchar a Bobby Hebb con su eterno Sunny. Es increíble cómo una canción escrita desde el dolor puede transmitir tanta luz y esperanza, incluso décadas después. Como dato curioso, esta es una de las canciones más grabadas de la historia, con versiones que van desde Bonnie M. hasta Stevie Wonder.

desde España? Una propuesta pensada para la pista con aroma mediterráneo. Gaia, firma Es Amor, It's Love, en el D-Ace Ibiza Am, en To Party Miss. Una versión orientada al club que combina house vocal y espíritu festivo. Clara y directa desde el primer compás. Tema clásico de Euro House y House del artista italiano Gaia. Un alias de Marco Mazzatini. Lanzado originalmente en el año 1998. Los mixes The Ace Ibiza and Aim 2 fueron producidos y arreglados por Daniele Soriani y Marco Mazzatini.

sonaba? Es amor, es love de Cacha. Una relectura pensada para el entorno club con aroma balear, estructura expansiva y un enfoque claramente orientado a la pista, manteniendo la esencia melódica del tema original, pero llevándola a un terreno más nocturno y

llegado un momento de pura claridad sonora. Elevamos la vibración con una de esas producciones que tiene alma propia. Directamente desde el prestigioso catálogo de Modern Recordings, recibimos al talentoso productor Ordóñez, con su impecable selección bajo el concepto Handpick. Hoy nos deleitamos con el tema Bring Lightning, en una pieza maestra lanzada originalmente en noviembre de 2025, que fusiona un groove irresistible con una atmósfera celestial. Prepárate para iluminar tus sentidos. Esto es Ordóñez con Bring Lightning.

absolutamente inspirador. Así sonó Brilliant Lightning de Ordóñez. Una producción que nos recuerda porque el house orgánico es el sonido perfecto para este año.

invito a sumergirte en High and Low de Agentic Orange. Un sencillo publicado el 18 de junio de 2025. Su estilo se mueve entre el soul, rhythm and blues, con una producción cuidada y elegante, ideal para quienes disfrutan de un sonido contemporáneo con matices melódicos suaves. Con este corte, Agentic Orange demuestra que sabe manejar las atmósferas con sensibilidad. Una pieza que atrapa desde su inicio, ideal para dejar que la música hable.

Así se despide Agentic Orange con este High and Low, dejándonos una caricia delicada y sofisticada, con una voz que acaricia y una producción que acompaña sin estridencias. Gracias por escuchar este tema, espero lo hayas disfrutado tanto como

continuamos con un nombre que es sinónimo de calidad en la pista de baile. Hablo del productor y DJ estadounidense Marc Picchiotti. Él ha decidido retomar un himno absoluto de la música disco para darle una nueva vida. Se trata de su versión de A Feel For You, un track que originalmente nos regaló Prince y que Chaka Khan hizo eterno. Pero cuidado, porque el toque de Marc Picchiotti le inyecta un groove de house moderno que es imposible de ignorar. Sube el volumen y siente el ritmo.

vaya energía. No cabe duda de que Marc Picchiotti sabe cómo mantener viva la llama del funky. A Feel For You vuelve a sonar con más fuerza que nunca en los clubs de todo el mundo. Y por supuesto, aquí, desde Rhythm Emotion. Bienvenido, bienvenida, por si te acabas de incorporar. Esto y mucho más lo escucharás aquí. 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Ahora, viajemos al mundo de Bank of Pocket con su tema Family Songs. Este colectivo internacional, liderado por el guitarrista sueco Johan Nilsson, es famoso por fusionar músicos de diferentes partes del mundo para crear un sonido único y orgánico. Dale al play y siente el alma.

Y ese fue el conmovedor sonido de Family Stone, The Band of Pocket. Hay algo realmente especial en cómo este grupo logra preservar esa cálida sensación analógica en un mundo digital. Si te cautivaron esas armonías y ese ritmo impecable, te recomiendo que escuches su álbum completo, If It's The Last Thing We Do, disponible ya en todas las plataformas de streaming. Muchas gracias por acompañarme en este descubrimiento musical. Soy Penny Music y esto es Rhythm Emotion.

Terminamos esta edición de Rhythm Emotion. Después de un trayecto lleno de contrastes sonoros, voces magnéticas y ritmos que definen el espíritu del programa. Gracias por tu compañía y por seguir disfrutando de este espacio diseñado para quienes buscan calidad y profundidad musical. Ojalá cada tema haya aportado algo especial a tu día. Nos volvemos a encontrar muy pronto con una nueva edición preparada para seguir sorprendiéndote. Besos y sé feliz.

Buenas tardes, buenas noches, buenos días, buenas madrugadas. Bienvenidos, bienvenidas a otra nueva emisión del Baúl de Marián. Y es que no podía interrumpir esta canción, era momento de escucharla, de meterse dentro de esta bola de cristal con esta mujer que ha construido una carrera que trasciende fronteras y géneros. Desde sus inicios con la banda Gandhi en Costa Rica hasta acompañar a Ricky Martin como corista, esa trayectoria la ha llevado a convertirse en una cantautora de reconocida sensibilidad, profundidad lírica y un compromiso con mensajes positivos. Esto que hemos escuchado es Bola de Cristal, un sencillo que estaba en aquel álbum Gran Ciudad del 2016, que en el 2017 fue nominado al Latin Grammy en la categoría Mejor Álbum Cantautor. El hecho ya de que te nominen ya es un puntazo. ¿Y qué os puedo contar de Debbie Nova? Así se llama. Debbie Nova, nuevo disco en el pasado 2025, Todo puede convertirse en una canción, un álbum que está hecho para acompañar y sanar, como ella bien dice.

investiguéis más sobre esta maravillosa artista. Y vamos a seguir en aquel continente. En esta ocasión vamos con un grupo argentino. Ellos se llaman Tour, se crearon allá en el 95 en el barrio Belgrano de la ciudad de Buenos Aires, y aprovecho a ponerlo, pues andan este año, yo no sé si todavía siguen de gira por aquí por España. Fue en el primer, es que no sé si fue en el primer trimestre o cuatrimestre, la verdad. La historia es que ellos andan o anduvieron por aquí, y es una buena ocasión para escuchar canciones como esta, que son de este año, junto a Kakuka. Ellos se llaman Tours y los pibes son campeones.

¿Qué os parece si escuchamos una canción que lanzaron con Miranda en el 2025? Además es que lo lanzaron en plan bestial, ¿no? Una grabación en vivo, esta canción que se titula Me hace sentir, en el gran teatro llamado Teatro Gran Res. Una bestialidad que yo creo que lo mejor es escucharla.

Ahí estaban Tour junto a Miranda. La verdad es que parece una canción hecha para este dúo llamado Miranda. En fin, está buena, buena esa fusión. Y de ellos nos vamos a quedar por allí. En esta ocasión vamos al país de México, donde está esa icónica banda llamada Hello Seahorse, que tienen este sencillo titulado 16. Que está dentro de ese disco, esperado disco, titulado Montaña. Y bueno, esta canción es un viaje a través del tiempo y de las distintas etapas de la vida. Desde la despreocupación, ¿no?, de la adolescencia, donde a los 16 todo parece sencillo, nos creemos los reyes del mambo, pasando por la crisis existencial, la incertidumbre, el autodescubrimiento de los 26, hasta llegar pues a los 36 y se paran ahí, como quien dice, porque podrían seguir. En los 36 tienen esa etapa de reconciliación personal, aprendizaje y desarrollo. Aunque yo creo que estamos aprendiendo continuamente y también desarrollándonos, ¿por qué no? Ahí está esta preciosidad de canción 16, Hello Seahorse, que os invito a que escuchéis, donde está el alma del grupo, ¿no? Lo blondo, mejor dicho.

Hello, Seahorse. Y como os decía antes, con él, el alma del grupo, su vocalista, esta mujer llamada Denise Gutiérrez, o lo que es lo mismo, Lo Blondo, como la conocen por allí mucha gente, que es talentrista y compositora, y mexicano-estadounidense, la tía. Por eso tienen tanta buena... La verdad es que, iba a decir que por eso tiene tanta buena pronunciación del inglés, pero cualquier persona por Latinoamérica, yo creo que nacen hablando el inglés, porque es que lo controlan de maravilla, ¿eh? Yo me he encontrado a gente que habla el inglés mucho mejor que incluso el castellano. Es un puntazo eso. Ya sabéis que el inglés es una asignatura pendiente en el, yo creo que en el 90% de los españolitos. En fin, vamos ahora con Robin y este Sucker for Love, otro sencillo que ha lanzado en este trimestre del 2026, y suena así. Sucker for Love.

que es conocida por ser una artista experimental, y en esta ocasión que utiliza esa desde mi ventana se alza el lucero, aclara el reflejo de lo que siento, pues bueno, puede ser un uso de ese segundo idioma, puede ser también una forma de explorar nuevas sonoridades, ¿no? Sin necesidad de que sea hispanohablante nativa, por ejemplo. O también, incluso, esos versos en español pueden ayudar también a conectar con audiencia nueva hispanohablante, un mercado que es súper masivo en la actualidad. La verdad es que he estado buscando información sobre ello, no lo he encontrado. Estas pueden ser ciertas conclusiones mías, no sé el por qué ni por qué no, pero ella al principio de la canción dice esto.

Ahí estaba Robin y su Sucker for Luck. Y vamos, vamos con una española, Ana Torroja, que está asentada en México, tiene su base en México y allí controla todo su universo musical. Vamos a escuchar esta canción Leve, que está dentro de ese álbum Se ha acabado el show, que está girando por un montón de sitios de España y Latinoamérica. Y en esta ocasión se deja acompañar junto a Ximena Sariñana. Leve, Ana Torroja.

0: Ahí está Ana Torroja, acompañada en la voz de Ximena Sariñana, en este leve. Está dentro de ese Se ha acabado el show, su último disco. Vamos ahora con Rigoberta Bandini, que ha compuesto su primera canción íntegra en catalán. La canción reflexiona sobre amores no iniciados y utiliza la primavera como metáfora, ¿no?, del despertar emocional. La canción se titula Canción de Primavera. No sé si está bien pronunciado, pero bueno, yo lo intento. Ella es Rigoberta Bandini.
1: Las historias.

Rigoberta Bandini, siempre, siempre, siempre sorprendiéndonos. Ya veis, ahora con este canzón de primavera. En fin, a ver qué nos sigue deparando. Vamos ahora con Escápate conmigo, es el tercer sencillo que va rumbo a lo que será el nuevo disco de Siddhartha, que tiene salida, dicen que en el verano. Bueno, esperemos que cumplan los tiempos y si no, tampoco pasa nada. Lanzará seguro que otro sencillo que nos encantará. Escápate conmigo, Siddhartha.

Escápate conmigo, un video que tiene, no sé, habla mucho sin diálogos, como quien dice, ¿no? Y parece que al final como que se van a escapar, pero no se escapan. Te deja ahí con mal sabor de boca, tengo que decirlo. Muy mal, muy mal. Lo guapo es que al final se escapara. Os invito a que lo veáis. Vamos ahora con el nuevo lanzamiento de este artista valenciano llamado Siena. Se titula Garra. Llega como un estallido emocional que transforma la frustración en impulso y la incomodidad en una forma de liberación. Vamos a escuchar este Garra de Siena.

Estaba llena con ese garra, ver qué nos depara durante todo el verano, todo lo que queda de este año. Seguro que lanzará algún single más antes de que llegue a lo que es su nuevo trabajo. Vamos ahora con otra de las debilidades del baúl, Naximo. Ya tiene ya publicado ese tan ansiado Pregúntale a Sarah O'Connor, así se llama su disco, pero vamos a escuchar, que está dentro de él por supuesto, esta especie en extinción, que fue el último single que lanzó antes de publicarlo. Suena así, Naximo. ¿Qué fuerza tiene en el directo?

Qué bien suena, qué bien suena este Vamos a Vernos de Santero y los Muchachos. Esta banda valenciana, formada por músicos con largas trayectorias, que a través de las composiciones de Miguel Ángel Escrivá, voz y alma de la banda, y yo creo que también el corazón, no tenía sitio en la pulquería, su anterior banda, y entonces creó este universo llamado Santero y los Muchachos. Este single fue lo que el adelanto de lo que será su nuevo disco titulado Todas las Luces, que bueno, suena así de bonito. Este single que está dentro, imaginaros el resto: Santero y los Muchachos.

Vamos a vernos Antero y los muchachos. Y con esto hemos llegado al final del programa, y nos vamos a despedir con un clásico. Es una canción que se titula She Sells Sanctuary, una canción de la banda de rock inglesa The Cool, y que pertenece a su segundo álbum de estudio Love, allí lanzado en 1985. Pero vamos, yo creo que la conocéis, y quien no la conocerá, simplemente decir que la música no caduca. Como siempre, daros las gracias por estar ahí acompañándome durante esta hora. Muchísimas gracias, de verdad. Recibir un fuerte abrazo musical y virtual de esta que ha estado aquí, Marian. No se os olvide de ser felices, es lo más importante en esta vida. Y como siempre digo, espero haberte acariciado el corazón musical con alguna de las canciones que han sonado. Y si no, pues como siempre también digo, ya sé que soy muy pesada, te reto al próximo baúl. Nos vemos. Chau, chau. Vamos a escucharla desde el principio.

0: 5, 4, 3, 2, 1.
1: ¡Hola! Desde la bola y hasta la bola. Hoy desde Portbell, Barcelona. ¡Buenas noches!
2: Emprendamos la marcha.
1: ¿Cómo era?
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1: ¡Ay, que se oiga!

0: contando con la mega producción de DJ Jaguar de Entremixtando. Muchas gracias.
1: Bola de espejos girando, señor director.
0: Prepárate que vienen curvas.
2: Con ustedes, Juanma Ortega.
0: Gracias. Hoy vamos a hacer una recopilación de las mejores sesiones que nos han hecho nuestros DJs invitados, como por ejemplo DJ Javi de Entremixtando. Start.
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0: La ha reconocido, ¿verdad? Una de las más grandes canciones de todos los tiempos según la revista Rolling Stone. Esa línea debajo de Nile Rodgers que inspiró al famoso Rapper's Delight de Sugar Hill Gang forma parte de

0: Y tú dirás, ¿cómo es posible que de pronto cante con esta melodía Last Night a DJ Save My Life, aquel tema de 1982 de Indeep? Pues son las virguerías que se monta DJ Javi, nuestro primer invitado de hoy.
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0: No me quiero hacer ilusiones, pero...
1: ¡Calma, que el musicón!
0: Me encantaría que me contaras cómo estás viviendo el sábado noche. Mándame un WhatsApp de audio al +34 645 738 738. Ah, pero antes...

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2: Nos quedamos en el año del naranjito, 1982. Imagination, Illusion. Ay, que me hacen ilusión recibir.

0: Si antes lo digo, antes suena. El primer éxito rap de la historia. Esto mola más que una tarde de Cinexin con un polo Drácula en la mano.
1: Antes ponías la radio para grabar en cassette tus canciones favoritas. Pues ahora la puedes poner para bailar sin parar. Si no lo mueves, el cuerpo se va oxidando.

0: manteniéndote vivo. Si hay un Travolta en la sala, ese se va a mantener vivo porque hará ejercicio. No, y además, los sanitarios utilizan este ritmo para mantenerse vivo. 103 golpes por minuto. Staying alive.
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0: faltar en una noche como esta. Get Down On y salía en la película una rubia muy legal. Y el que es muy legal es nuestro amigo DJ Javi. Muchísimas gracias, un hombre que empezó precisamente escuchando la música desde fuera de las discotecas.
1: Previo a ir a las discotecas, pues con 13, 14 años, era de los que se ponía en la parte de detrás, en la puerta de atrás de la discoteca, escondido ahí para escuchar la música desde fuera, ¿no? Recuerdo que subíamos al autobús del colegio con radiocasetes grandes allí y vamos, desde entonces, cuando empezaron a salir los megamixes, pues ya fue pasión, fue el típico... ¿Cómo hacen esto? ¿Quiero hacer esto?
0: Y ahí lo tienes, hecho un artesano de las mezclas. DJ Javi, muchísimas gracias. Venga, nos cruzamos el charco y nos vamos directos a Lima, Perú. Ahí nos espera uno de los mejores youtubers de la red. Millones de personas escuchan y bailan sus megamixes. ¿Señoras? Señores, desde la tierra que vio nacer a Kiko Ledgard, el mítico presentador del 1, 2, 3, llega Albert C.T.
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0: Last Train to London, el último tren a Londres, el que no quiso coger el protagonista de esta canción de la Electric Light Orchestra de la ELO, que en un momento dado fue considerado techno porque utilizaba sintetizadores. De hecho, se grabó en Alemania. ¡Qué tecnología! ¡Punta! Y hablando de tecnología, nosotros ahora, ¿oyes eso? Conectamos con los puntos más calientes donde se baila de verdad. El radar de la marcha está listo.
1: Haciendo aquí un audio para el amigo Juan Ortega, mítico, mítico Juan Ortega. 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
0: Esto se llama On The Beat, lo conoces, de la BB&Q Band, BB y Q Band, de Brooklyn, Bronx y Queens. Oiga, más neoyorquino no puede ser esto. Es auténtico sabor a sábado noche. ¡Mírala, mírala, mírala! ¡Es la bola de espejos! ¡Está girando!

0: Y ahora, una de reggaetón.
1: Que es broma, ¿eh? Ni te lo creas. Ni para atrás. Que no. ¿Aquí reggaetón? No. Eso en otras emisoras. ¡Hala! Sigue escuchando.

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2: Pero ¿cómo vamos a poner reggaetón aquí habiendo la fiebre del sábado noche? Hombre, por favor. You Should Be Dancing, Bee Gees, año 1976. Y con la percusión de Stills, de Crosby, Stills and Nash. Sí, que estaba en Miami grabando para Neil Young y le dijeron, anda, pasa un momento, anda, márcate una percusión que esto pasará a la historia del baile.
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¡Ah! Left Freak, el gran tema de Chic. Cuenta la leyenda, bueno, lo cuenta el propio Nile Rodgers, que esta canción originalmente se llamaba Fuck Off, porque no les dejaban entrar

Ya me estaba a mí pareciendo raro que todavía no sonase Michael Jackson. Esta canción que la compuso en una servilleta en casa de su madre mientras comía pollo frito. El primer éxito por su cuenta de Michael Jackson. Toma, violines, toma.

0: Y precisamente con Michael Jackson comienza una de las sesiones que nos ha dado DJ Charlie Mix de Entremixtando. Ahí está, la chaqueta, el guante blanco, los pasos por la baldosa mágica. Todo nació con Billie Jean, el Moonwalk. Y este bajo, pum, pum, pum, pum, pum, pum, que Quincy Jones le decía a Michael Jackson que no lo pongas. Y Michael, que me hagas caso, hombre, que yo soy el genio aquí. Y Quincy Jones, que no lo ponga. Y el otro, que sí. O no digo lo de...
1: La bola de espejos es de espejos, claro. Y aquí solo hay dos reflejos posibles. O eres de los que bailan sin parar, o de los que sujetan la copa en la barra, pero con estilo. En cualquier caso, bienvenido.
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Pero ¿cómo va a faltar Madonna, por favor? De los guantes blancos de Michael Jackson a los guantes negros de Madonna. Like a Virgin, una canción que fue censurada, no. Lo siguiente, vaya actuación en los MTV Music Awards del 84 con Madonna por los suelos y disfrutando.

0: Tú que tenías un naranjito en casa, que rebobinabas cassettes con un bolivic, que hacías cola en el videoclub para alquilar los Goonies, mándanos un WhatsApp de voz y cuéntanos desde dónde nos escuchas. Que la bola de espejo sigue girando y tú eres parte de la fiesta. Más 34 645 738 738 o desde la aplicación móvil de adio.fm.
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0: ¿Cuántos años tragándonos que el que cantaba en Bon Iver era el negro? Era Bobby Farrell. Un hombre que, por cierto, murió el mismo día y mes que Rasputín, el 30 de diciembre, pero 94 años después. Ruso tenía que ser un tal Rasputín. Rasputín. ¡Claro!
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0: Cuéntanos cómo llevas la fiesta del sábado noche. Más 34 645 738 738.
1: Hola Juanma, pues si te digo la verdad, creo que tu programa La Bola de Espejos tiene un lado sexy.
0: Gracias.

¿Quieres que te pinte la cara? No, para pintarse la cara ya están los Kiss. Cuatro caras pintadas y su único éxito bailable en discotecas. Decían que no les gustaba la música disco y mira, acabaron siendo los más bailados. I was made for loving you, baby. Venga, dame un Kiss.

0: extraña que tiene de Kiss un hombre que tiene 4.000 vinilos y nos contó aquí en este programa que siempre que puede pilla alguno más.
1: De hecho, cuando voy por ahí a alguna feria, todavía sigo buscando joyitas por ahí perdidas que en su tiempo no pude comprar, por lo que sea. Por jovencito o porque por dinero, mil cosas, X.
0: Estás enfermo, pero qué bien, qué maravillosa enfermedad. Gracias, Charlie Mix, gracias. Menuda sesión se marcó. Y para sesiones, una que apareció por alusiones. Una oyente llamada Rusé.
2: Porque emprendamos la marcha.
0: Nos dijo, oye, ¿por qué no hay mujeres aquí pinchando? Y tiene toda la razón. Pues nos contestaron desde Polonia. Y ahí está, a los platos, rindiendo homenaje a los clásicos de Estudio 54, Kate Groove.
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Doctor, no sé si es muy grave, pero me pasa siempre. Cuando llega el momento de acabar el programa, siempre digo, ¿ya? Pero ya ha pasado la hora, no puede ser, por Dios. Pues sí, es. Ha pasado la hora y la bola sigue girando, the beat goes on, el ritmo sigue y sigue y sigue. Y la fiesta te la llevamos donde quiera que estés, desde adio.fm. Gracias por haber estado aquí hoy en el Port de Barcelona. ¡Gracias!

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Muy buenas, suena la sintonía de inicio de Hits Inolvidables, 60 minutos con la buena música de las tres últimas décadas, como siempre en este mismo punto del dial. Soy Alfonso Caballero y te doy la bienvenida a Hits Inolvidables.

Desamor y dolor ante una ruptura inevitable, Lots on You, de Laura Pergolizzi, conocida como LP. Una historia real vivida por la propia cantante poco antes de romper con su novia. Otra famosa cantante, que es conocida por sus fans como Lesbian Jesus, lanzó en 2015 su tema con más repercusión internacional, Girls Like Girls, el pop de Hayley Kiyoko sonando en Hits Inolvidables.

Girls Like Girls. En español, a las chicas les gustan las chicas. Y con chicas seguimos, las protagonistas de la película Las Nadadoras, una historia real de dos hermanas nadadoras durante la guerra en Siria en 2015 y su periplo hasta llegar a Alemania. En dicha cinta británica del 2022 se escuchaba una canción de Elephant, Time for a Change, de 2013.

Además de Time for a Change de Elephant, en la cinta Las Nadadoras sonaba también un éxito de David Guetta junto con Sia, Titanium.

Sia, antes de ser famosa, fue compositora de grandes artistas como Beyoncé, Britney Spears, Shakira o Rihanna. A esta última le compuso el tema Diamonds. 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

Diamonds, Diamantes. A Lee Uzi Vert, el rapero estadounidense, siempre le han encantado los diamantes, hasta tal punto que en 2021 se hizo incrustar quirúrgicamente un diamante rosa de 11 quilates, valorado en 24 millones de dólares, en el centro de su frente. En 2016, Lee Uzi Vert colaboró con el rapero Wiz Khalifa en el sencillo Pull Up. Un año antes, en 2015, sacó al mercado este último lo que sería posteriormente un éxito en medio mundo. See You Again, una canción en colaboración con Charlie Puth.

See You Again es un emotivo homenaje al actor Paul Walker, conocido por ser el protagonista de la saga Fast and Furious. Cambiamos de estilo musical con este hit que sonaría por aquel año de 2002, pero que realmente ganó una inmensa popularidad en 2004 gracias a su aparición en la película Dos rubias de pelo en pecho. A Thousand Miles, de Vanessa Carlton.

0: Una canción, la de Love Story de Taylor Swift, que hace referencia directa a la historia de Romeo y Julieta, pero con el final feliz que ella decidió darle en su letra. Amor es lo que se desprende de Favorito, un tema de Camilo, con un toque alegre en el que se celebra a la pareja por encima de cualquier lujo. Y sobre este mismo tema, sobre el lujo, recordamos en el día de hoy otro de sus grandes éxitos aquí en Hits Inolvidables, Vida de Rico.
1: Yo puedo ofrecerte una vida muy interesante.

vida de rico es la que tienen artistas como The Weeknd, actualmente uno de los artistas mejor pagados, con ingresos de más de 298 millones de dólares en 2025, que además presume de un estilo de vida sofisticado con acceso a lo mejor en la tecnología y el transporte privado. Hoy recordamos una joya musical reciente de este canadiense The Weeknd, In Your Eyes.

Aunque In Your Eyes no es el título principal, sí que es una frase central que aparece en el estribillo de la canción de Abraham Mateo, Are You Ready? Año 2015. Esto es Hits Inolvidables.

En 2016, Abraham Mateo realizó una gira de conciertos para promocionar esta canción, Are You Ready? Y en ese mismo año actuó con el grupo Morat en Madrid, la banda colombiana de pop latino que obtuvo un gran éxito con ¿Cómo te atreves? Un hit con el que me despido hasta la próxima semana, como siempre en este mismo punto del dial, en Hits Inolvidables. El programa musical con lo mejor de las tres últimas décadas. Pasa una excelente semana en la compañía de tu emisora más cercana, aquella que te está acompañando las 24 horas del día con los mejores profesionales del medio. Ha sido un placer el haber estado contigo durante toda esta hora. Recibe un beso y un abrazo de Alfonso Caballero. Disfruta de la vida. Hasta la próxima.

0: Silence, please.
1: Hola, ¿qué tal estáis? 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Vamos a escuchar lo último que ha visto la luz dentro del universo Smooth Jazz.
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Hoy comenzamos con música hecha aquí mismo en España. El productor, compositor y multiinstrumentista español Nacho Valenciaga continúa ampliando su universo sonoro y lanza un nuevo álbum remixed de Soulful Cat, Reworks.

reconocido por su elegante fusión de smooth jazz, soul, funk y música electrónica, Balenciaga ha conseguido consolidar una identidad muy personal dentro de la escena independiente contemporánea, acumulando cientos de miles de oyentes mensuales y una creciente presencia internacional en plataformas como Spotify. Es Nacho Balenciaga.

Con varios lanzamientos publicados en los últimos años, Nacho Valenciaga ha ido construyendo un catálogo caracterizado por melodías sofisticadas, grooves cálidos y una producción cuidada al mínimo detalle. Álbumes anteriores como Smooth Dance, Seven Wishes, Smooth Deluxe o algunas de sus colaboraciones más recientes han conectado especialmente con el público afín al smooth jazz moderno, el nu jazz y el lounge electrónico. Ahora con remixes de Soulful Club Reworks, el artista revisita parte de ese repertorio desde una perspectiva completamente renovada que te presentamos en exclusiva en nuestro Discover de esta semana. Más que una simple colección de remixes, este trabajo representa una reinterpretación artística de su propia obra. Hoy comenzamos nuestro Discover con este álbum, escuchando tres temas de este nuevo trabajo de nuestro buen amigo Nacho Valenciaga. Esto es Con Pausa de Galán.

Bueno, pues esta semana comenzamos nuestro Discover, ni más ni menos que escuchando tres temas del nuevo trabajo de Nacho Valenciaga, Remixed de Soulful Club Reworks.

Esta semana, como viene siendo norma y costumbre, en nuestro programa te traemos un montón de novedades dentro del universo Smooth Jazz y un poquito junto a ese universo, porque traemos un poco de todo. Ya sabes que nuestro programa, aparte de viajar mucho para traerte todos estos éxitos, es un poquito ecléctico y tiramos de todo lo que nos gusta, que sea sofisticado, elegante y que suene realmente bien. Como esto es lo último de Joseph Karim, Ronda.

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el último trabajo del bajista Eric McCann, este Send Love, que suena realmente bien y que retomamos aquí en nuestro Discover de esta semana. Y atención, que nos vamos con la saxofonista Teresa Grayson. Just a Little Time.

0: El último trabajo de Scott Mayo es este Love Me Right. Una versionaza impresionante del tema del año 2021 de la vocalista Amber Mark.
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0: Y esto es Happy Place, es lo último de Mike Lee. Como siempre, súper elegante, sofisticado, una verdadera pasada.

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Es el último trabajo de Devo Howard de su larga duración Soul in Bossa Nova. Ya habíamos escuchado aquí algún tema. Hoy escuchamos este Wherever You Are. Bueno, pues estamos en el Discover. Estamos escuchando nuevos lanzamientos del smooth jazz y todo lo que lo rodea.

Bueno, esto es el Happy Ending de Rush. Y nos vamos a ir rápidamente con otra cosa que realmente llama mucho la atención. Es el último trabajo de D-Fast con Ella Fitzgerald, una reinterpretación de este This Girl in Love with You. Vaya pasada.

Pues sí, el último trabajo de D-Fast es esta reinterpretación de este temazo, This Girl's in Love with You, con la voz de Ella Fitzgerald. Tristemente desaparecida el 15 de junio de 1996, a los 79 años. En fin, se acaba esto del Discover. Se acaba, pero por esta semana. Ha sido un placer acompañarte, estar contigo, traerte, bueno, lo que es la mejor música del mundo que ha visto la luz durante los últimos días. Y ya sabes que en una semana estamos de nuevo aquí en esta misma sintonía con más canciones, más temas, más éxitos. Soy Santi Fontella, hasta dentro de una semana. Un abrazo muy fuerte. Chao.

0: Y al tercer día el semidios despertó, creando un espacio dimensional donde ahora os encontráis. 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
4: Alucinante. 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

0: es realmente desagradable, ¿no os parece?
1: Cosas terribles van a ocurrir.
2: Solamente os ruego que no gritéis.
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¡Bienvenidos! 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

0: Y lo que os decía, ¿eh? Qué bonito el verano, ¿eh? Qué bonito el calor, ¿eh? ¡Ah, qué bien, ¿eh? Vamos a la playa, saca las sombrillas. A beber cervecitas fresquitas. Y a rollo de todo esto, hablando del verano, resulta que la gente se cree que la unificación de España la hicieron los Reyes Católicos. Eso es mentira, ¿no? Eso es un error grandísimo. La unificación de España la está consiguiendo, o la consiguió, mejor dicho, también en su tiempo, en África. Sí, señores, en África. Y me voy a explicar. Vamos a ver, tú entras en un bar y ves que aquello está que arde, ¿no? Y ves allí la gente que si... Pues Cristiano Ronaldo es un chulo piscina, ¿no? Y el otro, pues Messi está defraudando Hacienda, ¿no? Que si Mourinho es un capullo, ¿no? Total, que aquello se va calentando muchísimo, ¿no? Y cuando parece que se van a atizar, de repente suena...
1: ¡Bomba!
2: ¡Sensual!
1: ¡Un movimiento sensual!
2: ¡Sensual!
1: ¡Un movimiento muy sexy!
2: ¡Sexy!
1: ¡Un movimiento muy sexy!
0: Total, fin de la discusión. Fin de la discusión. Todo el mundo bailando, vamos, bueno, todo el mundo, ¿no? Yo estoy seguro que de repente suena, por ejemplo, bailar, bailar, bailar, ¿no? Y hasta Soraya Sáenz y el ministro Wer se ponen a hacer el peruano, seguro. Yo creo que las canciones del verano tienen tanto éxito porque con el verano pues se reblandecen las cabezas, ¿no? Y aguantamos un poco el tipo de canciones que no soportaríamos en otra época, ¿no? Porque ponte tú a cantar la Macarena en Semana Santa, ¿no? No pega, es que no pega, ¿no? La verdad es que con todos los cerebros reblandecidos es muy fácil hacer una canción del verano. Solo hay que cumplir cinco reglas básicas. La primera es coger una palabra cualquiera y repetirla muchas veces, ¿no? Chocolate, chocolate, chocolate, chocopum, pum, pum. De canela, de canela, de canela, capum. Es facilísimo, ¿no? Porque digo yo, ¿cuánto se puede tardar, por ejemplo, en escribir el chiringuito, ¿no? Que la letra es el chiringuito, el chiringuito, el chiringuito, el chiringuito, ¿no? Yo creo que a lo mejor en el primer chiringuito pues tarda 6 horas, puede tardar 6 horas, ¿no? Pero después la cosa tiene que ir rodada. Y bueno, y si encima no se entiende lo que dices, éxito seguro, ¿no? Uca, chaca, uca, uca, uca, chaca, uca, ¿no? O la del Puma, ¿lo recordáis? El numeral, numeral, viva la numeración, ¿eh? Pues vale, ¿eh? O esa otra que dice guachimeri consum, guachimeri chupami, chopa de caracol, ¿no? Para mí eso que tiene que ser como un 69, no sé. Bueno, 69. Ahora entiendo por qué el Puma dice viva la numeración, ¿no? Será guarro el tío. Y hablando del Puma, la segunda regla básica de una buena canción del verano tiene que tener animal. Tiene que tener animal, ¿no? El tiburón, el gorila, los pajaritos, la lambada. La lambada, vale, la lambada no es un animal, ¿no? Pero bailándola te ponías hecho un burro. Y además, la lambada es el título, tiene la letra B, ¿no? Que eso es otra cosa, que ayuda mucho a la canción sea un éxito, ¿no? El cumbo, el mambo, el bimbo, la bamba, la bomba, el venao. Bueno, el venao es con V, vale, de acuerdo, ya me habéis pillado, ¿no? La regla número 3 tiene que tener baile. Pero cuidado, ¿no? Como la gente con el calor está como medio atontada, ¿no? Y tiene la cabeza fofa, pues los bailes tienen que estar muy bien explicados, ¿no? Izquierda, izquierda, derecha, derecha, delante, delante, detrás, detrás. 1, 2, 3, toma ya, ¿no? Y Nacho Duando, que está matándose a hacer coreografías para eso. Y eso, esa es otra, ¿no? Claro, que para baile el de la Macarena, ¿no? Que hasta Clinton lo utilizó en su campaña electoral. Bueno, aunque yo creo que la Macarena no triunfó por el baile, sino por el grito, ¿no?
3: Macarena.
0: Ese grito sacaba sacaba el garrulo que todos llevamos dentro, ¿eh? Fue como un regreso a Atapuerca, casi casi, ¿verdad? Y el grito de la Macarena se convirtió en un mantra, ¿no? Sí, sí, ¿os acordáis de aquella época? La gente se miraba y hacía...
3: Macarena.
0: Ricos y pobres se miraban y decían...
3: Macarena.
0: Mónica Levinsky entraba en el despacho Val y decía...
3: Macarena.
0: Yo es que soy fan de Mónica Levinsky, ¿no? Me gusta todo lo que hace, ¿no? Y la quinta regla es que suene a todas horas por la radio, ¿no? Que pongan la emisora que pongas, no se oiga otra cosa, ¿no? Que parece que han dado un golpe de estado, ¿verdad? Otra forma de comprobar, por ejemplo, que esa es la canción del verano, es pillarle mucha manía. Y luego sorprenderte a ti mismo tarareándola mientras estás, yo qué sé, ¿no? Desactivando una bomba, por ejemplo, ¿no? Pero, sobre todo, la canción del verano tiene que ser en castellano. Porque Georgie Dan... que es francés, canta en castellano. Rafaela Carrà, que es italiana, canta en castellano. King Africa, que es... ¿De dónde narices King Africa? Bueno, da igual, pero canta en castellano. Si es que el idioma lo pone a huevo, ¿no? A ver, ¿en qué otro idioma rima calor con amor? Playa con toalla, orilla con sombrilla. En ninguno, solo en España. Por cierto, ¿no? Por cierto y por ejemplo, playa, en noruego es fiordo. A ver quién tiene narices de rimar fiordo con toalla.

0: Y bueno, orejitas, preparados a un ratito de placer, de buen rollo, de buena compañía. Abre bien tus oídos. Sube un poco el volumen. ¿Da comienzo?
1: ¡Corre caminos!
0: Y fíjate, esto es brutal. ¡Qué bien suena! You make me feel, Sylvester. ¡Arrancamos! ¡Arrancamos!

más música. Continuamos. Esto no ha hecho nada más que empezar. Solo grandes éxitos, auténticos pelotazos. Pedazo de voz tiene esta señorita, ¿eh? Impresionante. Jocelyn Brown.

Y venga, orejitas, ¿queréis más? ¿Un poco más? Tierra, viento, fuego, o lo que es lo mismo, Heart, Wind and Fire. Este grupo musical estadounidense formado en Chicago, Illinois, en el 69. Durante su carrera han sido 20 veces candidatos a los Grammy y han ganado 6 veces de ellos. También obtuvieron su propia estrella en el Paseo de la Fama de Hollywood junto a la del jamaicano Bob Marley. No son nadie, ¿eh? No son nadie. Heart, Wind and Fire. Heart, Wind and Fire. Y bueno, el título bien explícito. Let's groove, vamos a vacilar un poquito.

Más música disco, más música funk. Finales de los 70, principios de los 80. Pedazo de tema, ¿eh? Esta gente que ha hecho pelotazos brutales. Ladies Night, Get Down On It, Jungle Boogie o este Celebration.

Y bueno, para no romper el hilo, vamos a seguir así, así, de esta manera. Y bueno, si al principio del programa empezamos con la música de Sylvester, pues vamos a continuar con él, pero con un dueto, con una fusión. Él es Sylvester junto a Patrick Cowley. Y esto es espectacular, que bueno, motiva a bailar, ¿verdad? Y hace mover. Esto se llama Do You Wanna Funk?

0: Corre camino, Big Big. Nos hacemos una ensaimadita. Venga, chavales, soy Luis Torrente. No me dejes fumar eso otra vez, chavales, que ya ves. A las 12:30 pasa, voy a traer el servicio. Tengo una misión especial. Se ha perdido una vaca por el prado. Tenemos que buscar con esa música del Fari, chavales. Venga, llegó la arma de la fiesta.
1: Se oye una canción.
2: ¿Qué sería de nuestra vida sin las canciones Disney? ¿Qué sería sin esas películas tan bonitas?
1: 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Algo entre los...
2: Y sí, orejita, sí. Walt Disney es el culpable de que los niños estén como enloquecidos.
1: Nace una ilusión.
2: Porque los niños gritan tanto en los recreos. ¿Quién tiene la culpa de... ¿Melody? ¿Leticia Sabater? No. Se trata de una mente fría. ¿Qué digo fría? Congelada. Walt Disney.
1: Pero nunca igual.
2: Para empezar, las películas de Disney son antiecológicas. Y encima presumen de ello, ¿eh? Para hacer esta película hemos gastado 10.000 lapiceros, 500.000 folios, 3.000 frascos de tinta. Coño, estos tíos contaminan más que lo Gremlin de excursión. Además, a los de Disney les gusta demasiado el dinero. Peli de éxito que sacan. Segunda parte que hacen. Toy Story 2. Peter Pan el regreso. Mulan Rouge.
1: ¿Te crees que es tuyo todo lo que pides?
2: Y bueno, por no hablar de la discriminación, vamos a ver. En las películas Disney, ¿quién es el que decide los animales hablan o no hablan? Porque las vacas no hablan nunca. Es injusto. Al pato Donald, que vocaliza peor que Enrique Iglesias, le dan un montón de texto. Y a las pobres vacas no les dan. No les dejan decir ni mu. Para mí que Walt Disney y el pato Donald, vamos, que se entendían, ¿no? Por eso el pato Donald siempre va con el culo en pompa. Además, en las pelis Disney no tienen respeto por los mayores, ni siquiera por Mickey, que lo ha dado todo por esa empresa. Bueno, la última película que hizo fue Fantasía, y desde entonces no ha vuelto a hacer nada, ¿no? Bueno, como siga así, un día de estos le vemos en cine de barrio cantando canciones.

es americana, ¿no? Y otra cosa curiosa, otra atenta, ¿eh? Si los monos van en bolas y Tarzán cree que es un mono, ¿por qué no va en bolas? Yo creo que es por complejo, ¿no? Porque el tío veía el rabo que tenían los monos y los monos hasta se colgaban de los árboles del rabo, ¿eh? Y claro, el pobre lo intentó una vez y esto debió ser como el día que inventó el grifo, ¿no? En el viento descubrir. ¿Y qué me decís de Bambi, ¿eh? ¿Qué me decís de Bambi? La sorpresa que me llevé yo cuando me enteré de que Bambi era un tío. Pero bueno, con esas pestañas rizadas, ese flequillo caoba, ese nombre que parece de chica playboy. Además, hay que tener en cuenta que uno de sus mejores amigos se llama Flor, ¿no? Y luego sale en el cartel de la peli como una mariposa en el culo, ¿no? Está claro que es Bambi gay, está clarísimo. Un instante en su valor. Y luego están lo de los príncipes, ¿eh? Esos chicos de buena familia con melenita rubia, ¿eh? Que no llegan a príncipe de Bekelar, pero bueno. Que se creen que pueden hacer lo que les da la gana. Y los príncipes son unos cerdos. Se aprovechan de las chicas durante cuando están dormidas. Que yo me imagino a la Bella Durmiente cuando se despertó, ¿no? Que la chica diría, mierda, juraría haberme puesto las bragas antes de acostarme, ¿no? Y es que el peor ejemplo que dan estas películas es en lo relativo a las relaciones de pareja. Los protagonistas se casan a la mínima, sin conocerse ni nada. Y claro, luego pasa lo que pasa, ¿no? Me imagino yo a Blancanieves, ¿no? Con el príncipe azul, después de unos añitos, que le diría, cariño, ¿te importa si invito a los 7 enanitos a comer? Jo, Blanca, es que son 7, ¿no? Y después están Aladín y Yasmín, ¿eh? Bueno, porque la peli se acaba cuando se casan, ¿no? Pero seguro que Yasmín a los 2 días estaba en el harén con el burka puesto, ¿no? Que con las otras 6 mujeres de Aladín, majo, muy majo, ¿no? Pero cuando volviera quemado de vender alfombras, seguro que es cuando realmente se acaba el genio, ¿no? El genio que llevaba adentro, ¿no? Descubre la riqueza a tu alcance, sin pensar un instante en su... Y bueno, lo más preocupante son los recurrentes... casos de zoofilia. Bueno, la sirenita con el príncipe, ¿eh? Que yo me los imagino en la cama, ¿no? Ay, cariño, ¿eh? Tiene los pies helados, ¿eh? O Peter Pan y Campanilla. Bueno, porque diréis lo que queráis, pero Campanilla es una libélula. Y hay que ser un degenerado para hacerlo con una libélula, ¿no? Y ya el colmo es lo de la Bella y la Bestia, ¿no? La pobre Bella todo el día cabreada, ¿verdad? Ya has vuelto a dejar la ducha llena de pelos, ¿no? Y déjadelo en el culo a la gente, ¿no? Pero qué bestia eres, ¿no? En fin, que las películas Disney fomentaban la ruptura de las parejas, los atentados ecológicos, la discriminación, el acoso sexual. Así que vosotros veréis, ¿no? Yo no sé si a los chiquillos sería más recomendable ponerles una peli porno, ¿no? Que por lo menos aprenderían un oficio. Y colores en el viento descubrir. Si no entiendes que... Ahora, para majos... Es tierra, los que me encantan, los que me ponen la piel de gallina... Los chicos Disney, Timón y Pumba. Y aquí lo estaremos versionando este clásico, que es para sacarse el sombrero, ¿eh? Timón y Pumba, Stand By Me.

Seguimos, continuamos, más música. Mira qué bonito, ¿eh? Qué bien suena esto. Este personaje que intentó, bueno, que ayudó a introducir el reggae en los mercados de buena parte del mundo. Reggae Night, Jimmy.

Y bien, orejitas, vamos a hacer un pequeño ejercicio de sugestión. Me vas a hacer caso, ¿verdad? Cierra los ojos. Bueno, si estás conduciendo, no, ábrelos. Si no estás conduciendo, cierra los ojos. Imagínate dos palmeras, una hamaca, la brisa marina que te pega en la cara, un vasito de mojito al lado. Y no lo sabrás aún. No lo sabrás.

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1: Vamos con el rey del calipso, Harry Belafonte. Y esta es la canción más conocida, la suya, ¿eh? Dio formó parte de la película, de la banda sonora de la película Beetlejuice de Tim Burton. Qué bonito, ¿eh?

Y venga, más música. Si antes decíamos que el Dayo de Harry Belafonte apareció en la película Beetlejuice, pues este tema apareció en la película de Tom Cruise, Hotel. Y este chico es conocido por tener un rango vocal de 4 octavas y por su habilidad para usar su voz para crear efectos de sonido. Señores, señoras, Bobby McFerrin, Don't Worry, Be Happy.

0: Squad, ¿quién es ese?
1: ¡Corre, camino!
0: ¿Quién?
1: ¡Corre, camino!
0: ¡Atención, primogénito agudizando el oído!
2: Empiezan a presentar comportamientos tales como los que hacen los homosexuales, copular por el ano, en donde el ano al recibir esos espermas no puede nunca engendrar porque se encuentra con caca. Entonces yo no creo que eso sea interesante para la sociedad en ningún aspecto.
0: Mamá, ¿podemos hacernos católicos para que nos den una galleta y una copita?
3: ¡Conserve la calma! ¡Todos tendrán la ocasión de ser estafados!
1: ¡Corre, camino!
0: Algunas mujeres los calvos nos parecen muy viriles. Y gracias Dios por las cosas malas que hacen los adultos, que le quitan importancia a lo malo que hacen. Amén.

Diseñan unas medias peludas antivioladores. No es la primera vez que las vemos. Una marca de ropa china ha lanzado unas medias peludas que sirven para espantar a los violadores y que están causando furor entre las chicas jóvenes. No es broma, no, no. Al parecer, una empresa china ha diseñado unas medias que sirven para espantar a los violadores. Se trata de unos leggings que simulan la pierna peluda de un hombre, lo que hace a las mujeres poco atractivas para los acosados sexuales. Una usuaria de Twitter ha subido a su cuenta una fotografía en la que muestra sus piernas con estas medias y escribe el siguiente tuit: super sexy, medias completas para el verano con pelos antipervertidos. Especial para todas las jóvenes que quieran salir. La imagen que ha causado furor se ha viralizado y ha corrido como la pólvora por internet. No está claro si las medias están disponibles para su compra, aunque la idea no es nueva. En 2010, la marca de ropa Hot Crew ya tuvo la idea esta de lanzar unas medias peludas contra los violadores.

Un matrimonio fallece a la misma hora después de 63 años juntos. Es un hecho triste, pero un final bonito a la vez. Un matrimonio que llevaba unos 63 años juntos murieron a la misma hora, pero por diferente cuestión. Él por una caída y ella por un ataque al corazón. Esto ocurrió hace unas semanas. El matrimonio se llamaba Marcelo y María. El hombre tuvo una lesión en la columna vertebral por una caída cuando cruzaba una carretera. Y el tratamiento que le pusieron no le hacía ningún bien y finalmente murió en el hospital. Su mujer María estaba al cuidado de su cuidadora y se la llevaron al hospital. Ella tuvo que llamar a su hija Fabiola y le contó que María sufrió un ataque de corazón. Falleció María poco después de morir su marido sin que ella se enterara. Según comentó la cuidadora en un medio, ella no sabía que su marido había muerto, pero al parecer fue el destino. Era una pareja que se conocían desde jóvenes, que se enamoraron y han permanecido casados desde 63 años. Alquilé un coche de policía falso para ahuyentar los ladrones. Bueno, algo así como un espantapájaros urbano. En Europa encontraron una nueva manera de mantener a los ladrones alejados. La gente alquila autos de policía falsos para estacionar en sus garajes o en la puerta de sus casas y de esa manera desalentar a los delincuentes. Esta tendencia empezó a crecer en Suiza, donde un empresario decidió poner en alquiler una flota de autos pintados como si fueran de la policía. Esta idea, que comenzó como una acción publicitaria, se extendió y muchos vecinos vieron como buenos ojos rentar uno de esos vehículos para estacionar frente a sus casas. Y lo hacían durante periodos vacacionales o de larga ausencia. Según explica el propio András Birrer, dueño de este particular negocio, la iniciativa es una medida efectiva para disuadir a los ladrones, quienes en teoría, al ver un auto de policía frente a un hogar, siguen de largo y ni siquiera intentan cometer un delito o entrar a robar en la zona. El alquiler promedio de uno de estos autos por semana es de $270. Como conducir móviles policiales está prohibido para la población civil, la empresa se encarga de transportar el vehículo en un camión y lo estaciona delante de donde el cliente lo desee. Vencido el alquiler, el personal de la compañía lo va a buscar y se lo lleva. Regala dinero en la calle para no dárselo a su exmujer. Un Robin Hood moderno y despechado. Un hombre de 49 años se puso a regalar dinero esta semana en las calles de la ciudad de Schwerin, en Alemania, para no tener que dárselo a su exmujer. Al parecer, esta persona, cuyo nombre no se dio a conocer, mantiene una disputa legal con su exesposa y prefirió darle al dinero a extraños en lugar de tener que entregarlo a la mujer en caso de perder el juicio. Según cuentan testigos, la gente que pasaba por la puerta del banco de la ciudad se sorprendió al ver un hombre regalando billetes de euros. Por tal motivo, muchos de los beneficiarios desconfiaron de tanta generosidad y llevaron el dinero a la policía, pensando que se trataba de billetes falsos. Sin embargo, los euros repartidos resultaron ser verdaderos y las autoridades declararon que no hay evidencia alguna para acusar al hombre de un delito. Después de haber entregado el dinero a desconocidos, el generoso alemán declaró que regaló una suma aproximada a 1.300 euros para evitar que ese dinero vaya a parar a los bolsillos de su ex esposa. A partir de ahora puede comprar bombones con forma de ano. Extraña forma de vender chocolate. Una empresa inglesa acaba de lanzar al mercado una línea de bombones de chocolate que tienen forma de culo. Así estas piezas de más delicioso cacao con leche simulan al orificio anal. Estos anos comestibles se venden en tres sabores diferentes: chocolate negro, chocolate con leche y chocolate blanco. Y al parecer son una delicia, según informaron los fabricantes. Están hechos del más fino cacao, de manera artesanal y sin ingredientes artificiales ni conservantes. La única advertencia es que el chocolate puede haber estado cerca de maíz durante su elaboración. Entonces no es conveniente que los alérgicos lo consuman.
Apenas este curioso producto llegó al mercado, la gente comenzó a preguntarse acerca del molde para realizar los bombones. ¿Exactamente de quién sería el ano sobre el cual están hechos los moldes de todos los bomboncitos? Desde la empresa no han respondido con precisión y el mensaje que han dado a conocer es que la idea es mostrar un ano genérico, como algo universal, sin raza ni género, como elemento de unión y pertenencia de todos los seres humanos.

Se disfraza de vaca para robar leche. Pensó que iba a pasar desapercibido. Un hombre en un traje de vaca robó 26 bricks de leche de un Walmart en Virginia. Un joven de 18 años de edad, vestido con un disfraz de vaca, robó 26 bricks de leche de un supermercado en Estados Unidos en la noche del martes de la semana pasada. Pero esa no es la parte más insólita, sino que después de cometer el atraco, el ladrón se escapó, arrastrándose por el piso intentando emular al animal del ganado. Testigos aseguran que el hombre regaló los envases con leche a la gente que pasaba caminando por la calle frente al supermercado. Horas después, la policía encontró un disfraz en un coche y el dueño fue detenido para hacer investigaciones. Después se supo que efectivamente había sido él quien había robado la leche, pero todavía se desconocen las reales causas del crimen.

una gran campaña publicitaria, Sangre por Cerveza. En Praga lanzaron una gran campaña para promover la donación de sangre a cambio de cerveza. Las autoridades sanitarias de la capital checa organizaron una campaña para incrementar el stock de los bancos de sangre. Eligieron para esta acción una fecha especial, el Festival de la Cerveza de San Venceslao. No solo se vieron tentados por la oferta los vecinos de Praga, sino que donadores de próximas vecinas, de provincias vecinas, se trasladaron para hacerse acreedores a la cerveza gratis y a la suscripción por un año a una revista especializada en esta bebida. Los organizadores relataron que estaban confiados en el éxito de la convocatoria, ya que sus paisanos son los mayores bebedores de cerveza del mundo. Abren una escuela de Kama Sutra.